Y el río grande ya no es Caracal. Y el río ya no es Carihuaña. Y ya no es Huancayo. Pero sí es Huancayo. Es el río de las tumbas. Es el río de los rayos.

0: Jalpa Taqui, Canto de la Tierra, programa dominical con música y tradición de los Andes, matizando con temáticas de interés general, con invitados e invitadas especiales para la ocasión. Estimados amigos de la audiencia de Campus Latino, la radio de la comunidad de la Universidad Libre de Bruselas en 92.1, tengan todos ustedes un excelente y feliz día en Don Domingo.
1: Muy buenos días a todas y a todos. Hoy domingo 12 de abril. Les habla Carlos Mendoza y les doy la bienvenida a una nueva emisión de Canto de la Tierra. Hoy, por razones familiares, Raúl Uriarte no podrá acompañarnos en el estudio, pero no está del todo ausente. Nos ha hecho llegar un saludo que escucharemos a continuación y también nos presentará la canción que sigue.
0: Estimada audiencia de Campus Latino en la emisión Canto de la Tierra, reciban un saludo cordial desde el sur de Francia, región de los Pirineos. El ser humano, a través de su historia, atravesó momentos difíciles y en la actualidad un conflicto a escala internacional pone en suspenso a toda la humanidad. Como habitante de esta venerada Pachamama, Madre Tierra, el año 1997 compuse una canción que expresa precisamente una reflexión sobre actos que afectaría la existencia humana, reiterando: cuida esta tierra y no a la guerra. Título: Vientos extraños, en CD Has sido tú, de Collasuyo Ñam, Bolivia.

la crisis como pérdida de continuidad. Hoy vivimos en un mundo donde la guerra ha vuelto a instalarse como parte de nuestro entorno cotidiano. No siempre la vemos directamente, pero está presente en las noticias, en las tensiones entre países, en discursos que vuelven a hablar de amenaza, de destrucción y de control de recursos. Sin entrar en detalles, lo cierto es que la guerra ya no aparece como algo excepcional, sino como algo que forma parte del paisaje del mundo actual. En este contexto, la crisis no es solo política o económica, sino también una crisis de continuidad. Cuesta sostener proyectos, vínculos y formas de vida en el tiempo. Todo cambia rápido, pero pocas cosas permanecen. Por eso la pregunta no es solo cómo resolver conflictos, sino cómo reconstruir formas de vida que puedan durar. Y ahí es donde otras experiencias como las que vemos en comunidades bolivianas y andinas pueden aportar elementos para pensar. Mientras vemos las noticias de guerra en todo el mundo, la vida sigue en otros lugares de otra manera. A la hora de comer con amigos, alguien recibe un vaso, no bebe de inmediato, deja caer un poco en la tierra, ninguna explicación es necesaria, todos saben que está chayando, es un gesto breve, casi cotidiano, y uno tras otros los demás siguen. Ahora pasamos a escuchar esta canción.

Estábamos escuchando al grupo Yara con Canto del Viento. La comunidad como reparto del peso de la vida. La comunidad no es algo abstracto. Se expresa en la capacidad de los bolivianos de exhibir sus danzas en los cuatro rincones del mundo y en sus principales avenidas. Vivir en comunidad no significa simplemente estar juntos, sino reunirse con un propósito común, de tal modo que cada uno se sienta mejor. Por una comunidad, se puede entender también simplemente como compartir el peso de la vida. En este duro mundo, esto no significa que todo sea fácil o alegre, sino de lo que se trata es no enfrentar solo las dificultades. En una comunidad incluso la tristeza se comparte y eso cambia la forma de vivirla. Frente a un mundo donde muchas veces cada uno debe arreglárselas por su cuenta, la comunidad propone una lógica, la del acompañamiento y la del proyecto común. No elimina los problemas, pero los hace más llevaderos. Es siempre mejor reunirse para preparar una festividad, para practicar una danza o algún instrumento. Y eso ya es una forma de vivir mejor. En el suelo, sobre los aguayos, la comida ya está dispuesta. Papas, choclos, queso, todo está ordenado. En el aptapi, ceremonia en que se traen alimentos, la comunidad anfitriona ha llegado antes con lo preparado y lo pone todo a disposición. Los demás van llegando y comienza el encuentro. No hay un centro, no hay un dueño de la mesa. Se come, se conversa, se comparte. Sobran las palabras, todos saben, nadie carga solo con lo que hay que traer ni con lo que hay que dar, pues todo es asunto comunitario. A continuación, escuchamos la siguiente canción.

Era una selección de huayños del grupo Oruro, Bolivia, de Bolivia. La música como acontecimiento y no como espectáculo. En muchos contextos modernos, la música es algo que se escucha, hay artistas que tocan y un público que observa. Pero en muchas prácticas andinas y bolivianas, la música es otra cosa, es un acontecimiento en el que todos participan. No hay una separación clara entre quien toca y quien escucha. La música ocurre entre todos. Lo importante no es hacerlo perfecto, sino estar presentes. Por eso basta una guitarra para que surja algo compartido, sin necesidad de escenario ni organización compleja. Durante la fiesta, la comida circula, se comparte con un vaso en la mano con el cual se ha vertido un poco del contenido previamente al suelo para la madre tierra a modo de chaya. Unos bailan y otros conversan. En un cierto momento comienzan a cantarse huayños y cuecas conocidas. Nadie los presenta, simplemente aparecen. La música no interrumpe lo que está pasando, es parte de todo lo demás. Escuchemos la siguiente canción.

0: Estábamos escuchando Cómo olvidarte del grupo Norte de Potosí. Repertorio compartido, memoria viva. Una de las claves de esta participación es que existe un repertorio común, canciones, ritmos y danzas que todos conocen, como ocurre con la comida tradicional. No es tanto un asunto de sofisticación culinaria, sino de conocimiento común de sabor y sabores compartidos por todos. En cuanto a la música, estas son siempre entrañables, cargadas de recuerdos y experiencias compartidas. Ese conocimiento común permite que cada persona pueda integrarse sin dificultad. No hace falta aprender desde cero. Se entra en algo que ya está ahí y eso facilita la continuidad de la comunidad en el tiempo. En medio de la reunión, alguien empieza a cantar un huayno sin previo anuncio. Antes de que termine la primera estrofa, otros ya lo acompañan. Algunos siguen la letra sin pensarlo, otros marcan el ritmo con las manos. Una pareja se levanta y empieza a bailar espontáneamente. Los pasos son ancestrales y bailar no requiere de ballet. Nadie está mirando desde fuera. La canción es de todos. Ahora pasamos a escuchar la siguiente canción.
1: Amazonas. ¡Oh!

Estábamos escuchando a Calamarca con su canción Amazonas. Bueno, ritualidad y codificación de la vida. La vida comunitaria no es improvisada. Está organizada por códigos compartidos. Se sabe cuándo, cómo y con quién hacer las cosas. Las fiestas, las danzas, los encuentros no ocurren al azar, sino en momentos precisos que todos reconocen. Esa codificación no viene de una autoridad que decide, sino de una tradición que se ha ido construyendo en el tiempo. Es una forma de orden que permite actuar juntos sin necesidad de coordinarlo todo desde cero. El año tiene sus momentos, Año Nuevo, carnavales, San Juan, y también otros que se esperan, cumpleaños, bautizos, matrimonios. Todos lo saben. Cuando se es invitado no se llega con las manos vacías. Al recibir bebida se deja caer un poco para la Pachamama. Cuando uno toma la guitarra, los demás lo acompañan. A veces a uno le toca ser padrino de la torta, de la música, de alguna parte de la organización. Se acepta. Es parte de lo que corresponde. Y no es raro que en algún momento sea uno invitado a entrar a una fraternidad de danza. Escuchemos ahora esta canción.

Estamos escuchando a Luzmila Carpio con su canción Tarpuricusum Sarata, Sembremos Todos Juntos. El tiempo como cumplimiento y no como espera. En muchas sociedades modernas, el tiempo se vive como espera, espera que algo llegue, que algo cambie, que algo mejore. En cambio, en muchas prácticas andinas, el tiempo se vive como cumplimiento. Lo importante es hacer que las cosas ocurran en su momento. El ciclo agrícola se transforma en ciclo festivo y las promesas se cumplen en momentos específicos del año. Rituales como la chaya expresan ese tiempo vivido. No se espera indefinidamente, se actúa y se celebra en el momento que corresponde. La verdad es que el mundo andino mantiene y recuerda desde la ancestralidad una concepción del tiempo que no es lineal. Es decir, nosotros en Occidente, ¿por qué se dice que tenemos una concepción lineal? Pues bien, se dice que tenemos esa concepción porque estamos a la espera, en una larga espera, de un fin de los tiempos, de un juicio final, de un progreso que algún día quizás llegará, mientras que en el mundo andino está marcado por el ciclo agrícola, por ciclos que se repiten cada año. ¿Y esto qué significa? Que en la vida, en lugar de ser espera, es una permanente realización. Estamos permanentemente realizándonos mientras hacemos, mientras contribuimos a la comunidad, estamos realizándonos, no estamos esperando el tiempo de la realización. Eso es el elemento central que quería subrayar. Ahora, para acompañar este momento, escucharemos la siguiente canción.

Matarife, Diablo Soy. Estábamos escuchando del grupo Doble Vía. El don y el contradón como forma de economía. En muchas fiestas populares, los regalos no son simples gestos de generosidad. Forman parte de una lógica de reciprocidad. Se da hoy sabiendo que mañana se recibirá. Incluso se anotan los aportes, no como control, sino como garantía de comunidad. Esta forma de intercambio no entra en la lógica del mercado ni es pura gratuidad. Es una economía de la relación donde lo importante no es acumular, sino mantener el vínculo con el tiempo. Cuando llega el momento, todo se pone sin medida, sin cálculo visible. Desde lejos ya se ve llegar al grupo. No vienen de uno a uno, llegan juntos. Algunos cargan bolsas, otros traen cajas, otros vienen con dinero en efectivo. No se presentan con muchas, con las manos vacías, llegan con bastante. Cuando el regalo es importante, merece una diana. De otro lado, los que reciben ya están listos. El organizador y los padrinos han preparado todo. La comida dispuesta, las bebidas alineadas, la música lista para empezar. También ahí hay abundancia. Nada está medido al mínimo. Cuando se da la reunión de ambos grupos, hay encuentro. Lo que unos traen se suma a lo que otros han preparado. Todo se acomoda, todo se reparte, todo circula. Los que llegan saben que así se llega. Los que reciben saben que así se recibe. Más adelante, en otro momento, los roles se invertirán sobre la base del anterior encuentro. Los que hoy han venido serán quienes esperen. Y los que hoy reciben serán quienes lleguen con mucho. Nadie lo explica, pero todos lo saben. Así se mantiene el vínculo. Todo es normal, todo es sabido. Y como se dice por allá, así nomás es. Y ahora simplemente escuchemos.

Estábamos escuchando El Último Amanecer de los Kjarkas. Bolivia en el mundo andino en el mundo, mostrar sin imponer. Hoy es común ver danzas andinas y bolivianas en grandes ciudades del mundo. No se trata solo de espectáculos, sino de presencia de comunidades que organizan durante todo el año para mostrarse. Hay preparación, compromiso y continuidad detrás de cada presentación. Al hacerlo, no buscan imponer un modelo, sino mostrar una forma de vida en medio de un mundo en crisis. Ese gesto puede ser simplemente eso, una invitación a mirar, a sentir y quizás a preguntarse si otras formas de vivir son posibles. El día del carnaval de Oruro en Bruselas, mucha gente camina apurada, pero de pronto se escucha una banda, aparecen los primeros trajes, colores bordados, pasos previamente ensayados. Es un grupo importante que se hace oír y ver. Se nota que está organizado, ocupa la calle como si siempre hubiera estado ahí. Algunos se detienen, otros miran desde más lejos. Un sentimiento de alegría se contagia. Se ven personas sonreír, algo se ha transmitido. Los bailarines siguen y muchos sacan fotos o filman con sus teléfonos. Cuando pasan, la ciudad retoma su ritmo, pero por un momento algo distinto ha sucedido, algo que ha quebrado la rutina. Pasemos a la siguiente canción.

Bueno, hemos escuchado el chiruchiro y el ferroviario, dos diabladas muy, muy representativas de lo que es el carnaval de Oruro. En realidad hemos hecho en esta mañana un recorrido desde lo que es la percepción de que hay una crisis en el mundo en que vivimos, sobre todo en este momento, en estos momentos de guerra, en estos momentos de incertidumbre. Entonces, ¿qué es lo que el mundo andino puede traer? ¿Qué es lo que la comunidad andina que está aquí en esta parte del mundo puede traer y contribuir en la percepción del mundo? En realidad, provenimos y venimos todos de un mundo en el que la concepción del tiempo es otra, en el que la forma de compartir es otra. Y eso es lo que hoy que quisimos mostrar. Porque cuando se ven en las principales avenidas del mundo, y sobre todo esta del norte, de esta parte del mundo, tanto en Estados Unidos como en Europa, en España, Italia, Francia, Bélgica, cuando vemos estas expresiones como en las calles, no solamente estamos viendo folclore, estamos viendo también comunidades en acción. Estas personas que han mostrado todo su arte lo han hecho habiéndose preparado todo el año, pero además lo han hecho en un contexto en el que se reúnen, en el que ellos ponen de manifiesto y expresan esa capacidad de vivir en comunidad, ¿no? Eso es sobre todo lo que queríamos mostrar, y escuchemos esta canción ahora.

Bueno, así poco a poco llegamos al final de este programa. Hoy nos hemos, estábamos escuchando Piama del Trío Oriental, ¿no? Bueno, hoy no hemos hablado de grandes teorías ni de conceptos complicados. Hemos hablado de algo más cercano, de gestos, de una mesa compartida, de un salud que se repite, de una mano que sirve, de un vaso que se acerca, de una invitación que incluye sin imponer, en un mundo que muchas veces parece confundido, donde no siempre sabemos qué es verdadero y cómo seguir, hay cosas que todavía se sostienen. No porque alguien las explique, sino porque se viven. Compartir no es no dejar a nadie fuera. Recordar que comer y beber solos no tiene sentido. ¿No? Nos despedimos entonces con esa imagen, una mesa donde todos tienen su lugar, donde un salud no es solo una palabra, sino un lazo que se renueva. Su servidor Carlos Mendoza se despide de ustedes por hoy y que nunca falte el compartir. Ahora escucharemos a Luzmila Carpio con su canción Arawi.

0: Estimadas y estimados oyentes de Latitud Sur, tengan ustedes muy buenos días en este segundo domingo 14 de junio de 2026. Buenos días, José.
1: Buenos días, Natalie.
0: Buenos días a ti de nuevo, que estás a cargo de la técnica, José Buch.
1: Les acompañaremos con las principales informaciones de América Latina y, como de costumbre, con el tema de la semana dedicado esta vez a el fútbol, ese espejo roto del poder en Latinoamérica.
0: Pero antes, los principales títulos de este domingo.
1: México. Mundial 2026. Arranca con ceremonia inaugural y homenaje a Maradona.
0: Bolivia. Rodrigo Paz promulga ley de estados de excepción.
1: Perú. Juntos por el Perú denuncia indicios de fraude y alteración de actas por una supuesta alteración de la votación a favor de Fujimori.
0: Chile. Estudiantes salen a la calle y rechazan medidas del presidente Kast. Oposición y FMI también las desaprueban. Comenzamos nuestro recorrido informativo en México, donde el Mundial 2026 arrancó con una ceremonia inaugural y un emotivo homenaje a Diego Armando Maradona.
1: La ceremonia inaugural del Mundial 2026 tuvo un fuerte componente emotivo y de memoria futbolística. En el histórico Estadio Azteca, escenario de las gestas que marcaron para siempre la historia de las Copas del Mundo, la FIFA preparó un homenaje especial a Diego Armando Maradona, figura central del título argentino de 1986 y autor de los goles más recordados de todos los tiempos frente a Inglaterra. El tributo reconoció el legado del astro argentino en el mismo escenario donde alcanzó la gloria mundial.
0: El reconocimiento llegó además en un contexto cargado de simbolismo, cuando se cumplen 4 décadas de aquel inolvidable partido entre Argentina e Inglaterra de México 86. Considerado uno de los encuentros más emblemáticos en la historia del fútbol. La apertura del Mundial combinó espectáculo, música y emoción para rendir homenaje a las leyendas que hicieron grande este deporte, con Maradona y Pelé como protagonistas de una noche histórica.
1: La espectacular ceremonia de apertura celebró también la diversidad, la cultura y la pasión por el deporte. El evento reunió a miles de aficionados y contó con presentaciones musicales, despliegues audiovisuales y mensajes de unidad entre las naciones participantes, marcando el inicio de la mayor edición de la Copa del Mundo en la historia.
0: La inauguración destacó además el carácter histórico del torneo, organizado conjuntamente por Canadá, Estados Unidos y México, que recibirán a selecciones y aficionados de todo el mundo durante varias semanas de competencia. Con un ambiente festivo y gran expectativa, quedó oficialmente abierto el camino hacia la conquista del título mundial.
1: Como parte de las actualizaciones posteriores al acto inaugural, la organización destacó que esta edición busca dejar una huella más allá de lo deportivo, reforzando el mensaje de integración regional y alcance global del fútbol. La ceremonia fue concebida como un recorrido por la historia de los mundiales y por las figuras que marcaron distintas generaciones de aficionados.
0: Con este inicio oficial, el Mundial 2026 abre una nueva etapa para el fútbol internacional, no solo por el aumento del número de selecciones participantes, sino también por la apuesta a combinar innovación, tradición y memoria histórica en una misma celebración. La expectativa ahora se traslada al terreno de juego, donde comenzará la búsqueda del nuevo campeón del mundo. Fuente Infobae y La Nación. Ahora vamos a Bolivia. Rodrigo Paz promulga ley de estados de excepción.
1: El presidente de Bolivia, Rodrigo Paz, promulgó este lunes 8 de junio la ley de regulación de estados de excepción, aprobada por el Congreso en el marco de la grave crisis social que incluye manifestaciones y bloqueos de carretera en todo el país. Luego de firmar la normativa ante sus ministros, jefes militares y policiales, el dignatario pronunció un discurso relacionando las protestas al narcoterrorismo, en clara alusión al ex presidente Evo Morales.
0: Por un lado, el Ejecutivo promulgó esta ley que autoriza a las Fuerzas Armadas y a la Policía a reprimir las manifestaciones sociales de acuerdo con planes supuestamente diseñados para este efecto. con el fin de imponer el orden y defender la democracia del narcoterrorismo, según el mandatario, quien también responsabilizó a Evo Morales de la situación. Por el contrario, la Iglesia Católica y la Defensoría del Pueblo insisten en entablar un diálogo constructivo para levantar los bloqueos y mitigar sus efectos en la población.
1: Cabe mencionar que Rodrigo Paz recibió el apoyo del secretario de, secretario de Guerra de Estados Unidos, Pete Hegseth, quien le exige a Paz erradicar lo que denominó dominio del narcotráfico del Estado boliviano. Morales, por su parte, denunció un acuerdo entre el gobierno boliviano y Estados Unidos para ir en su captura.
0: Bolivia sufre de bloqueos de caminos y carreteras a cargo de la Federación de Campesinos Tupac Katari y la Central Obrera Boliviana, a los que se sumaron grupos leales al expresidente Evo Morales, cuya única demanda es la renuncia de Rodrigo Paz. En las últimas semanas, los bloqueos se extendieron a 8 de las 9 regiones de Bolivia, provocando escasez de alimentos, combustibles, medicamentos e insumos para los centros de salud.
1: En este marco, el pasado fin de semana, una acción conjunta de la policía y el ejército terminó con varios heridos. La Defensoría del Pueblo informó que 16 civiles y 19 policías resultaron heridos en la acción. El organismo expresó su preocupación por las agresiones causadas y pidió a las autoridades que toda intervención de la fuerza pública se realice bajo los estándares internacionales de derechos humanos, informa Deutsche Welle, Nodal y El País.
0: Seguimos nuestras noticias en Chile. Estudiantes salen a la calle y rechazan medidas del presidente Kast. Oposición y FMI también las desaprueban.
1: En Chile, a 3 meses de iniciado el gobierno ultraliberal de José Antonio Kast, este ha puesto en marcha una serie de medidas de reajustes económicos en desmedro de las capas sociales más frágiles y de los servicios de salud, educación y pensiones. En respuesta, el sector estudiantil y de profesores ha realizado la primera gran manifestación en Santiago y Valparaíso. La movilización, convocada por la Confederación de Estudiantes de Chile, coreaba, entre otras consignas, que la educación pública se defiende.
0: La administración gubernamental había dado permiso para la manifestación por la Alameda, pero modificando el recorrido y fijándolo desde la Plaza Los Héroes hasta la estación de Metro Ecuador. Los estudiantes prefirieron partir desde el lugar tradicional y emblemático del estallido social de 2019, la Plaza Baquedano. Los manifestantes que marchaban con la intención de llegar hasta la Plaza La Moneda solo pudieron avanzar unas 5 cuadras, menos de 1 kilómetro por la Alameda, pues un cerco policial los esperaba con gases lacrimógenos y vehículos pesados para dispersarlos.
1: Los incidentes provocaron cortes en la principal arteria vial del centro de Santiago y el cierre de algunas estaciones de metro. Mario Aguilar, presidente del Colegio de Profesores de Chile, subió un video en redes sociales en el que denuncia que la mayoría de los manifestantes no estaban provocando violencia y, abre comillas, sin embargo, hay una represión que no se justifica, cierre comillas, y, abre comillas, una provocación al no autorizar la marcha por la Alameda, cierre comillas, como es tradicional en Chile. Señaló que, abre comillas, aquí tenemos la situación de violencia que el gobierno buscaba, cierre comillas.
0: Sin datos de conteo de las fuerzas policiales, Germán Codina, a cargo de la delegación presidencial de la región metropolitana, informó a Tele13 que hubo una participación de hasta 4.500 personas, de las cuales 35 resultaron heridas. Uno de los heridos ha sido una estudiante de Derecho de la Universidad de Chile, cuyas fotografías fueron publicadas con el rostro ensangrentado, mientras es agarrada por agentes de carabineros.
1: Un grupo de jóvenes encapuchados se enfrentó con oficiales de control del orden público de carabineros en las inmediaciones de la Plaza Baquedano. Antes que se produjeran los disturbios, las personas se concentraban en este punto de la ciudad con pancartas, banderas y carteles denunciando CAS criminaliza la pobreza. Para este gobierno, los pobres no son dignos de tener educación y salud, dijo un estudiante. Y otro agregó, hay un descontento porque los recortes están desmejorando la calidad de vida de la gente.
0: El presidente Kast, antes de ser electo, anunció que recortaría más de 5.200 millones de euros en 18 meses debido a la estrechez fiscal que heredaría del gobierno de Gabriel Boric. Al asumir, el mandatario ordenó una rebaja de 3% en el gasto de todos los ministerios. En el caso de salud fue 400 millones de euros y solo no tocó el presupuesto de seguridad pública. Los ajustes levantaron a la oposición, incluyendo a alcaldes de distintos signos políticos que pedían no realizar ajustes en salud, vivienda y educación.
1: Por otra parte, el gobierno impulsa en el Congreso una mega reforma que incluye rebajar en un 4% el impuesto corporativo y otorgar invariabilidad tributaria por 25 años a las grandes inversiones. Estas medidas amenazarían la sostenibilidad fiscal.

0: Y alteración de actas por una supuesta alteración de la votación a favor de Fujimori.
1: De los más de 27 millones de electores habilitados el martes 9, con el 97,98% de actas contabilizadas, Roberto Sánchez mantenía una ventaja de más de 6.000 votos sobre Keiko Fujimori en el conteo oficial de la Oficina Nacional de Procesos Electorales, OMPE. Sánchez ha sido beneficiado por los votos rurales de las poblaciones más alejadas, como la Amazonía o la remota región andina y selvática conocida como Braem, Valle de los Ríos, Apurímac, N y Mántaro.
0: Del 1.210.000 peruanos inscritos en el extranjero, solo 400.000 han votado en la primera vuelta. En su mayoría votan por la derecha. El miércoles 10 llegaron a Lima los votos de los peruanos en el extranjero, los cuales permiten dar la ventaja parcial a Keiko Fujimori sobre Roberto Sánchez.
1: Así, el miércoles 10 de junio, con el 98,21% del escrutinio de la OMPE contabilizado, Keiko Fujimori superó a Roberto Sánchez. En ese momento, la candidata de Fuerza Popular alcanzó el 50,002% de los votos, mientras que el líder de Juntos por el Perú obtuvo el 49,998%. La diferencia entre ambos es de apenas 651 votos.
0: Hasta
1: el momento, más de 330.000 votos de actas observadas que debe ser revisada y recontadas antes de entrar al cómputo final, un pedido de la nulidad de otros 350.000 votos. Difícil de hablar de un vencedor en este momento. La proclamación de un ganador puede tardar semanas.
0: Juntos por el Perú ha denunciado indicios de fraude y alteración de actas por una supuesta alteración de la votación a favor de Fujimori en más de 1.751 actas en Lima, que incluirían unos 350.000 votos. Y este jueves demandó ante las autoridades electorales la anulación de esas actas.
1: Carlos Zafra Flores, personero legal titular de Juntos por el Perú, argumentó que se ha detectado 584 patrones de repetición exacta que involucran a 1.751 mesas de sufragio a nivel nacional.
0: Zafra Flores advierte la presunta existencia de clonación de resultados o llenado sistemático de actas, donde se obvia el conteo real de los votos en los correspondientes grupos de escrutinio y se procede a plasmar una cifra previamente concertada, vulnerando la voluntad popular real en las urnas. Fuentes, página 12, La Jornada, Diario La República. Vamos ahora al tema de la semana dedicado a el fútbol, ese espejo roto del poder en Latinoamérica.
1: El 8 de diciembre de 2025, en el Kennedy Center de Washington, el presidente de la FIFA, Gianni Infantino, le entregó a Donald Trump el flamante premio FIFA de la Paz. Lo llamó un líder que se preocupa por la gente y le prometió el apoyo de toda la comunidad del fútbol. Era la ceremonia del sorteo del Mundial 2026. Semanas después, Trump ordenaba la operación que sacó a Maduro del poder en Venezuela.
0: El gesto de Gianni Infantino, presidente de la FIFA, al otorgar un premio de la paz simbólico a Donald Trump, no es una anécdota curiosa ni un simple acto de cortesía diplomática. Muy al contrario, constituye la manifestación más reciente y descarnada de una realidad. La FIFA utiliza el fútbol como moneda de cambio político, un instrumento de influencia y alianza con los poderes fácticos, sin importar el costo ético o la coherencia institucional.
1: Para entender esta lógica, hay que mirar hacia Sudamérica, cuna de la Conmebol, la confederación de fútbol de clubes más antigua del mundo. Fundada en 1916, agrupa a solo 10 países miembros, pero su historia es un decálogo de mandatos eternos y hermetismo institucional. Estos vicios no son accidentales, sino que reflejan de manera casi perfecta los problemas políticos estructurales de la región. Caudilismo, falta de transparencia y concentración del poder.
0: Los ejemplos abundan y se vuelven elocuentes. Julio Grondona dirigió el fútbol argentino durante 35 años, de 1979 a 2014, convirtiendo la Asociación de Fútbol Argentino, la AFA, en un feudo personal. Nicolás León Almirón encabezó la Conmebol durante 27 años, de 1986 a 2013, perpetuándose en el cargo mediante reformas estatutarias a medida. Y a nivel global, yo

0: Pau Abel Ángel presidió la FIFA durante 24 años, 1974 a 1998, sentando las bases de un sistema donde el voto de las confederaciones se compraba con proyectos y favores.
1: La concentración de poder en el fútbol latinoamericano no es una rareza pintoresca, es el espejo de los déficits democráticos de sus propios sistemas políticos, presidencialismo sin controles, legislaturas dóciles y judiciales cooptados.
0: En esa estructura cerrada, la corrupción dejó de ser una excepción para convertirse en el sistema de funcionamiento. Se pagaban sobornos sistemáticos por contratos de derechos de televisión, marketing y patrocinios. Los dirigentes vivían en una impunidad casi absoluta, hasta que la justicia estadounidense, con su larguísimo brazo, intervino. Un director de la FIFA, inmerso en esa red de corrupción, Chuck Blaser, se convirtió en informante del FBI. Grabó conversaciones en hoteles de lujo, recopiló documentos financieros y entregó las claves que revelaron la magnitud del escándalo.
1: El estallido definitivo llegó en 2015, cuando las autoridades suizas, a petición de Estados Unidos, detuvieron en un hotel de Zúrich a 16 dirigentes latinoamericanos de la CONCACAF y la CONMEBOL. Fue la punta del iceberg de décadas de sobornos millonarios, lavados de dinero a través de cuentas en paraísos fiscales y mandatos eternos que se perpetuaban con actas amañadas. Pero el fútbol sudamericano ya arrastraba una herida más profunda y oscura, especialmente en Colombia.
0: En la década de 1980, el fútbol colombiano vivió un auge sin precedentes. Clubes como el América de Cali y el Atlético Nacional disputaban finales internacionales. Fue en 1989 cuando el Atlético Nacional, dirigido por Francisco Maturana y con figuras como Andrés Escobar y René Higuita, ganó por primera vez la Copa Libertadores de América para Colombia, un hito deportivo. Sin embargo, fuera de los campos, la mafia del narcotráfico, liderada por carteles como el de Medellín y el de Cali, se había apoderado de la industria del fútbol.
1: Nació así el fenómeno conocido como el narcofútbol. Los capos invertían dinero sucio en equipos, compraban partidos, financiaban divisiones menores y hasta decidían alineaciones. Pablo Escobar, por ejemplo, fue un asiduo patrocinador encubierto del fútbol antioqueño.
0: La violencia también se trasladó a las gradas y a los camerinos, con asesinatos de árbitros, directivos y jugadores. El punto más trágico de esa simbiosis perversa fue el asesinato de Andrés Escobar, el defensa de la selección colombiana en 1994, tras un autogol en el Mundial de Estados Unidos, un crimen que muchos vincularon con apuestas y ajustes de cuentas del narcotráfico.
1: En suma, el premio de Infantino a Trump no es un hecho aislado ni ingenuo. Es la última pieza de un rompecabezas que muestra cómo el fútbol, lejos de ser un deporte, ha funcionado como moneda de cambio geopolítica, como termómetro de los déficits democráticos latinoamericanos y, en el caso colombiano, como territorio colonizado por el narcotráfico. La impunidad y el poder sin contrapeso siguen siendo, desgraciadamente, la regla de juego más arraigada.
0: Las barras bravas también se volvieron mafias. En varios países, las hinchadas pasaron de animar a negociar ilegalmente. Revenden entradas, cobran estacionamientos, trafican droga y hasta piden porcentaje por traspaso de jugadores. Y están cada vez más metidas en la política.
1: El fútbol latinoamericano también sufre la globalización. Exportamos futbolistas como si fueran materia prima. Brasil manda más de 3.000 jugadores al exterior. Argentina es el tercer exportador. Pasa como con el cobre chileno y la soja argentina. El valor se queda fuera.
0: Europa compra barato, los forma y los revende caro. Así nuestras ligas pierden fuerza. Es el mismo cuento de siempre, dependencia económica. ¿Se puede cambiar? Muy difícil.
1: Brasil y México han traído a algunos futbolistas europeos, pero la diferencia sigue siendo enorme. Europa tiene más dinero, mejor televisión, buenos estadios y atrae a inversores de Estados Unidos y otros lugares. Hace 10 años, China quería competirle. Hoy lo intentan Arabia Saudí y la MLS, Major League Soccer, asociación deportiva que agrupa a Estados Unidos y Canadá.
0: Para romper el ciclo, América Latina necesita ligas más fuertes, menos corrupción, mejor gestión y más inversión, pero a corto plazo no parece sencillo. El presente artículo es una síntesis del excelente podcast Bajo la Lupa de David Gómez, autor de la publicación De la Cancha al Poder, Fútbol y Política en América Latina. 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Chile decomisó más de 100 toneladas de droga oculta en cargamentos de madera boliviana. Las autoridades de Chile realizaron una de las mayores incautaciones de droga de su historia al decomisar más de 100 toneladas de estupefacientes ocultos en cargamentos de madera procedentes de Bolivia. El operativo detectó 45 contenedores con madera impregnada químicamente con cocaína y ketamina en una operación coordinada entre la Fiscalía, la Armada y el Servicio Nacional de Aduanas en Chile.
1: El caso ha generado una fuerte polémica interna en Bolivia, con cuestionamientos a los controles antidrogas y pedidos de explicaciones a las instituciones públicas encargadas de la lucha contra el narcotráfico, como la Fuerza Especial de Lucha contra el Narcotráfico, FLSN, y la aduana, hechos que se dan en un contexto particular en el país andino, considerando la intensa crisis de más de 40 días que ha paralizado el territorio boliviano. Fuente: Infobae y Correo del Sur. Ecuador. El gobierno de Ecuador elimina el arancel del 100% a productos de Colombia.
0: En una resolución emitida el 31 de mayo pasado, fue eliminada la tasa por servicio y control aduanero que venía siendo aplicada por Ecuador desde febrero de este año a todos los productos de origen colombiano. Este arancel nace de las tensiones políticas entre los dos países, cuando Ecuador implementa una tasa inicial del 30%, la cual aumentó a 50% y alcanzó el 100% desde el 1 de mayo.
1: Como respuesta, Colombia tomó las mismas medidas sobre los productos ecuatorianos, generando una guerra comercial que creó preocupación en el sector empresarial y exportador de ambos países. La derogación de las tasas abre una nueva etapa de cooperación en seguridad, comercio y desarrollo, según el presidente de Ecuador, Daniel Noboa. Informa Infobae y Nodal.
0: Seguimos con las breves. Brasil. En Sao Paulo se llevó a cabo la Marcha del Orgullo Gay, que cumplía 30 años de celebración. La manifestación, considerada una de las mayores expresiones públicas de la diversidad sexual y de género en el mundo, reunió activistas, artistas, familiares y simpatizantes de las personas LGTB+, en la principal arteria financiera y cultural de la ciudad. La homofobia es un delito en Brasil desde mediados de 2019, pero a diario se registran agresiones en homosexuales y transexuales. Los organizadores de la marcha hicieron un llamado a votar por candidatos alineados con los derechos de la comunidad en las elecciones municipales que se celebrarán en octubre en Brasil.
1: La Marcha del Orgullo 2026, además, invitó a recuperar los colores verdes y amarillos de la bandera brasileña, tomados como emblema por la derecha política. Pocos días antes, el Congreso brasileño prohibió con votos evangélicos y ultraderechistas el uso del dinero público en acciones contra el concepto de familia tradicional, el aborto o las cirugías de cambio de sexo para menores. Casi 20 millones de brasileños, 10% de la población, se identifican como personal LGBTQ+, según la Asociación Brasileña de Lesbianas, Gays, Bisexuales, Travestis y Transexuales e Intersexuales, según Prensa Latina y Nodal.com.
0: Venezuela firma licencia con Shell para fase 1 del campo gasífero Lorán.
1: Venezuela, liderada por la presidenta encargada Delcy Rodríguez, firmó una licencia con la empresa Shell para el inicio de la fase 1 del desarrollo y explotación del campo gasífero Lorán, un yacimiento transfronterizo con Trinidad y Tobago que estuvo sin desarrollo durante 23 años.
0: Este acuerdo busca convertir a Venezuela en un exportador de gas bajo un esquema de ganar-ganar y usando figuras flexibles contempladas en la reciente reforma de la ley de hidrocarburos. En el encuentro se suscribieron 5 instrumentos estratégicos que incluyen órdenes de servicio y compra para aumentar la producción de crudo liviano, suministrar insumos a la refinería de Puerto La Cruz y adquirir repuestos para reducir el gas de quema, incorporándolo al mercado nacional y de exportación. Con esto, Venezuela ratifica su política de atracción de inversiones extranjeras. Fuente: ultimasnoticias.com.be, nodal.com.

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1: Y así concluimos nuestro resumen informativo de este domingo 14 de junio de 2026. Colaboraron en esta edición Ana Bell, Marla Caprín, Enrique Cueto, Brenda Orellana y Sandra Fernández. Edición Armando Merino. Locución Natalie Coulon y José Buc.
2: El equipo Latitud Sur agradece su amable sintonía y les desea una excelente semana. Volveremos a encontrarnos el próximo domingo.
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1: Tengan ustedes muy buenas tardes.
2: Muy buenas tardes.

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Buenos días, Radio Escucha de Radio Campus. Jorge Magasich los saluda en el micrófono. En este espacio difundimos habitualmente Historia de América, el cuarto domingo. Pero esta vez lo reemplazamos por un punto de vista. La emisión que amplía una noticia a causa de la actualidad. El próximo domingo 21, los colombianos irán a votar en segunda vuelta para elegir su presidente para los próximos 4 años. Entre Abelardo de la Espriella e Iván Cepeda. En la primera vuelta, el 31 de mayo, recordemos, Abelardo de la Espriella, candidato del ultraderechista del partido Defensores de la Patria, obtuvo 10.360.000 votos con un 43,7%. Iván Cepeda, del Pacto Histórico de Izquierda, alcanzó 9.688.000 votos, un 40,9%. En tercer lugar, muy por debajo de los dos primeros, llegó Paloma Valencia, la otra candidata de derecha, con 6,9%, y en el cuarto fue Sergio Fajardo, ecologista, con 4,2%. Los porcentajes obtenidos por los dos candidatos de derecha, de la Espriella y Valencia, suman 50,6%. La situación se asemeja a la que se produjo hace 4 años. En la primera vuelta de las elecciones de 2022, los dos candidatos de derecha sumaron 52%. Y Gustavo Petro obtuvo 40,3%, un porcentaje similar al 40,9% que logró Cepeda hace 2 semanas. Sin embargo, en 2022, Petro consiguió ganar en la segunda vuelta gracias a la transferencia de votos de otros candidatos y, sobre todo, al aumento de la participación. Comenzaremos este punto de vista especial Colombia proporcionándoles la síntesis de una reunión que se efectuó en el espacio Buen Vivir, donde 2 días después de la primera vuelta, 3 dirigentes sociales colombianos analizaron el resultado y las perspectivas. Luego abordaremos algunos temas de la campaña que entra en su última semana. Presentaremos 2 extractos que resumen la evolución de las posturas de ambos candidatos, la lucha en el terreno jurídico y terminaremos escuchando los spots de uno y otro.

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1: El martes 2 estaban de visita en Bélgica en el marco de una gira europea Jacqueline Castillo Peña, quien representa a las madres de los falsos positivos de Soacha, vamos a explicar de qué se trata, y de Bogotá, Diana Patricia Pito, del movimiento Víctimas de Crímenes de Estado, y José Fernando Jaramillo, de la Mesa Ambiental de la ciudad de Jericó, en Antioquia. Recordemos lo que son los falsos positivos. Un positivo, en la jerga militar, es cuando se consigue una baja entre los enemigos. Los falsos positivos son asesinatos de civiles no involucrados en el conflicto para hacerlos pasar por la baja de un guerrillero. Y así los soldados colombianos cobraban primas y obtenían feriados que le daban al que presentaba un guerrillero muerto. Estos crímenes fueron perpetrados principalmente durante los dos gobiernos de Álvaro Uribe, de 2002 a 2010. Hasta inicios de este año se conocían 6.402 casos de falsos positivos. Pero en abril de 2026, la Jurisdicción Especial para la Paz actualizó la cifra. Los falsos positivos son 7.837. Escuchemos un extracto de la intervención de Jacqueline Castillo, quien explica lo que son los falsos positivos con el ejemplo de su hermano. Cómo eran remunerados los militares que presentaban un muerto y las directivas que el gobierno desarrolló en esa época.
2: Represento el colectivo Las Madres de los Falsos Positivos de Soacha y Bogotá, los mal llamados falsos positivos, ejecuciones extrajudiciales. En el año 2008 mi hermano desapareció en Bogotá el 10 de agosto y luego apareció el 12 de agosto del mismo año en Ocaña Norte de Santander como un guerrillero dado de baja en combate junto con los jóvenes de Soacha. Recibían, por ejemplo, medio pollo, un plato de arroz chino, una hamburguesa, 5 días de permiso por cada muerto que presentaban. En este mandato de este señor Uribe, pues desafortunadamente creó una directriz que decía que de acuerdo a los resultados que dieran el ejército recibirían esos beneficios como era medallas, ascenso, vacaciones y dinero. Y creo que pues eso fue lo que logró incentivar a estos militares, además de la presión que había por dar esos excelentes resultados de que se estaba ganando la guerra. Y que esto viene ligado, hace momento lo nombró alguien del Plan Colombia, el ofrecimiento que hizo Estados Unidos a Colombia para acabar con la guerrilla. Eso representaba mucho dinero. Y a como diera lugar, pues Colombia tenía que dar esos excelentes resultados para poder tener esos beneficios. Sin embargo, pues también debemos reconocer que se han hecho grandes logros desde esta Justicia Especial para la Paz, haber demostrado que sí fue una práctica sistemática bajo una política de Estado. En esas 6 regiones que priorizó la JEP, se logró que varios militares reconocieran públicamente que sí se habían llevado los jóvenes y los habían asesinado para presentarlos como guerrilleros. Tenemos que seguir luchando y ahorita esta pela que nos vamos a dar en 20 días, yo les ruego de corazón que cada persona que esté cerca de nosotros la llevemos para que den ese voto, porque necesitamos seguir avanzando en esa paz que necesita nuestro país. Y el futuro que son nuestros jóvenes y todas nuestras próximas generaciones. Así que de mi parte, hasta que la vida me alcance, si tengo que llegar hasta el fin del mundo, seguiré hasta el fin del mundo, pero seguiré luchando por esa paz que necesita nuestro país.
1: Esas fueron las emotivas palabras de Jacqueline Castillo en el espacio Buen Vivir. En la reunión también se expresó Diana Patricia Pito, del Movimiento de Víctimas de Crímenes de Estado, que explica por qué teme el regreso del uribismo. Escuchemos.
3: Nosotros sí le tememos mucho a un ejercicio de regresividad en términos de que abiertamente el señor Abelardo ha expresado el fortalecimiento nuevamente de tomar la política de seguridad a través de lo militar como si fuera la única solución para el país. Esto para nosotros se va a traducir nuevamente en señalamientos, incluso en criminalización de los liderazgos que existen en Colombia, se va a traducir incluso en más muertes, muy preocupados también por el tema de género, absolutamente preocupados porque en el último periodo se vienen incrementando las acciones directas contra las lideresas.
1: Sí es, y en la conversación, en El Buen Vivir, un participante afirmó que el problema en Colombia es la seguridad en las calles. Pasa un ladrón, dijo, y me arrebata el teléfono, que cuesta un mes de trabajo y si puede me mata. Mucha gente común va a votar por Abelardo porque está prometiendo llevar a la cárcel a todos estos bandidos, como Bukele. Escuchemos la respuesta del tercer participante, José Jaramillo, de la Mesa Ambiental de la Ciudad de Jericó, en Antioquia.
4: Pero hay algo que entender. Le decimos mentiras a la gente o tratamos de que la gente entienda. Porque la tradición de la violencia en Colombia, de la delincuencia en Colombia, es muy antigua. Y algo que podemos concluir de esa violencia y esa delincuencia en Colombia es que no es suficiente contrarrestar o ponerle a la violencia de los grupos la violencia del Estado. Nunca se ha logrado con la violencia del Estado frenar la violencia en Colombia. ¿Cuál es la razón? Y usted lo sabe. ¿Cuál es la razón de la violencia en Colombia? La diferencia social, la pobreza. Entonces, mientras un Estado o un gobierno en el Estado no desarrollen programas que traten de mermar esa pobreza, pues vamos a seguir siempre matándonos los unos a los otros por tratar de robarle algo.
1: Continuamos con esta emisión Punto de Vista dedicada a la segunda vuelta en Colombia. Esta semana, Colombia asumió la presidencia del Consejo de Seguridad de las Naciones Unidas por un mes. El Consejo, recordemos, está compuesto por 15 naciones, 5 permanentes que tienen derecho a veto. Los otros 10 son electos con 2/3 de los Estados miembros de la Asamblea General cada 2 años. Cada año se renuevan 5 miembros con cuotas regionales. Gustavo Petro viajó a Nueva York, donde está la sede del Consejo, a recibir la presidencia del Consejo y a encabezar la primera sesión bajo la conducción de Colombia, bajo el lema Avanzando soluciones políticas en Oriente Medio, mediación y diálogo para una paz duradera. Propuso un foro sobre la paz en Medio Oriente. Una funcionaria estadounidense, reemplazante del embajador, cuestionó el foro diciendo que su país no acepta que en ese foro se venga a hablar de antisemitismo. Petro replicó: "Lo que propongo es un diálogo entre civilizaciones, no la eliminación de una etnia, como lo han propuesto genocidas que quieren extinguir al pueblo palestino. Hablar del genocidio en Gaza no es antisemitismo." Vamos ahora a la campaña electoral. Seleccionamos para ustedes 2 extractos de las intervenciones recientes de ambos candidatos, de 3 minutos cada una, que retratan su visión. La primera es una entrevista de La Espriella que dio el pasado martes 9 al periodista Sánchez Cristo. Comienza precisando su postura sobre Venezuela e Israel y continúa anunciando que lo que hará si hubiese una movilización social como la que acontece en Bolivia actualmente.
5: Yo aspiro a que la democracia total llegue cuanto antes a Venezuela y que María Corina sea la próxima presidenta del hermano país. Mientras eso ocurre, vamos a tener toda la relación con Venezuela a través del Departamento de Estado de los Estados Unidos.
6: Candidato, usted ha anunciado que va a restablecer las relaciones con Israel. ¿Esto también representa o significa que usted respalda o considera que lo que ha pasado con Gaza, lo que está pasando con el Líbano, es algo aceptable?
5: Yo no intervengo en asuntos propios de otros países. Lo que le puedo señalar claramente es que vamos a retomar la relación con Israel, que es fundamental en la lucha contra el crimen organizado. Vamos a hacerlo y vamos a llevar la Embajada de Colombia a Jerusalén. Esta guerra, que no solamente es política, también es espiritual, y el pueblo de Israel cumple una función determinante en esa batalla que estamos por dar y que estamos dando. De tal suerte que Israel es un aliado fundamental, estratégico para Colombia, y esas relaciones serán retomadas con mayor fuerza y con más compromiso a partir del 7 de agosto.
6: En Bolivia, Rodrigo Paz lo está enfrentando. Lleva más de un mes, de hecho, enfrentándolo. Y es que él ganó las elecciones en noviembre. Al poco tiempo de llegar, propuso una ley para la austeridad. Salieron a las protestas primero desde las zonas campesinas y luego se han tomado las ciudades. Y ya lleva un mes paralizado ese país, con desabastecimiento, en fin, con una cantidad de problemas. Si a usted le pasara eso, ¿cómo lo manejaría?
5: Renunciar a la acción coercitiva del Estado por una amenaza de esa no es lo que corresponde. Bajo ese panorama que planteas, mucha gente podría pensar entonces, no, bueno, vamos a votar por Cepeda para que no paralicen el país y para que no pase nada. No, esa no es la solución. La solución es enfrentar cualquier levantamiento por fuera de la Constitución con la fuerza del Estado. Y yo no lo voy a dudar un segundo. Conmigo tienen el ejército en la calle al minuto, sin contemplación, si eso es lo que pretenden. Ahora bien, la gente ha perdido el miedo, Juan Pablo. La vez pasada una minoría arrodilló a una mayoría. ¿A qué invito yo a los colombianos? A que no nos dejemos arrodillar de estos terroristas urbanos que pretenden subvertir el orden legal y constitucional. Hay que salir y hay que defender a nuestras ciudades y pueblos. Y al ejército y a la policía lo propio, para que hagan su trabajo, bajo la consigna de que serán defendidos por un gobierno que respeta y que protegerá siempre a la fuerza pública.
1: Ese es Abelardo de la Estrella, creo que sus propósitos son claros. Pasamos ahora a resumir la visión de Iván Cepeda. Para eso tomamos la primera parte del segundo mensaje que emitió el pasado sábado 6. Ahí sintetiza su visión del alcance de esta elección.
7: Queridas y queridos compatriotas, a pesar de décadas de violencia, de cruentos conflictos y de dolorosas confrontaciones, Colombia ha logrado construir un camino democrático, unas instituciones sólidas y una cultura política que son el fruto de las luchas, los sacrificios y las conquistas históricas de nuestro pueblo. Uno de los logros más valiosos de esos procesos históricos ha sido la Constitución Política de 1991. Su primer artículo proclama, comillas, Colombia es un Estado social de derecho, organizado en forma de república unitaria, democrática, participativa y pluralista, fundado en el respeto de la dignidad humana, en el trabajo y la solidaridad de las personas que la integran y en la prevalencia del interés general. Ese es el primer artículo de nuestra Constitución. Desde el inicio de esta campaña electoral, he asumido un compromiso inquebrantable con esos principios. Me he comprometido a respetar y defender la Constitución, las leyes y las instituciones de la República. Soy un demócrata. Aspiro a una Colombia más justa, más libre y más equitativa, una nación en la que todos y todas tengamos un lugar como seres humanos dignos y como ciudadanos con derecho, oportunidades y responsabilidades. Hoy debemos reconocer con serenidad, pero también con firmeza, que nuestra democracia, nuestras instituciones y nuestro Estado social de derecho enfrentan un grave peligro que no podemos ignorar. El proyecto político que representa la extrema derecha, hoy encabezado por su candidato Abelardo de la Espriella, constituye una amenaza para los fundamentos democráticos de nuestra nación. Es una propuesta autoritaria en lo político y regresiva en lo social y económico. Representa, ni más ni menos, la destrucción del Estado social de derecho y la emergencia de un modelo de sociedad degradada, como en los peores momentos de nuestra historia, a la sustitución de la democracia por un régimen autocrático mafioso. Representa el arrasamiento de las reformas sociales, representa la eliminación de los derechos sociales conquistados por generaciones de colombianas y colombianos, pérdidas masivas de empleos, desaparición del salario vital, del nuevo régimen de pensiones, de la reforma agraria, de la jurisdicción especial para la paz y la entrega de tierras a la población rural más pobre. Y con ello, inflación, recesión económica, crisis de la productividad y más violencia en los territorios.
1: Esas son las propuestas de Iván Cepeda. Vamos ahora a la campaña donde aún no se concreta un debate entre los dos candidatos y en realidad es poco probable que se efectúe. Recordemos que no hubo debate en la primera vuelta. Al día siguiente de esta, Cepeda propuso a su contendor un debate entre ellos dos, con reglas y temas. Pidió que no sea organizado por la revista La Semana, que apoya activamente a Adela Espriella, sino por los canales RCN, Caracol Televisión y RTVC, y nombró dos compromisarios para planificarlo. De la Espriella condicionó el debate al reconocimiento de los resultados. Después nombró a dos compromisarios, pero exigió que el debate no se limite a él y a Cepeda. Pide que estén presentes los candidatos a vicepresidente. Hasta ahora no hay acuerdo. Las semanas pasadas ha habido denuncias de compras de votos y renuncias de falsos mensajes con la imagen y voz de Iván Cepeda. Hubo controversias sobre el uso de la camiseta de la selección colombiana. Una diputada, muy osada, publicó un documento suspendiendo al presidente de la República por presunta injerencia en la campaña electoral, pero luego se retractó ante la evidencia que no tenía facultades para eso. En el plano jurídico, el ex magistrado Luis Guillermo Pérez, el mismo que vivió muchos años en Bruselas, introdujo una demanda contra de la Espriella, argumentando que su doble nacionalidad, colombiana y estadounidense, genera un conflicto de intereses que pone en riesgo la soberanía nacional. La doble nacionalidad es generalmente aceptada en Colombia, pero no se puede aceptar, dice Luis Guillermo Pérez, en un presidente, ya que cuando se adquiere la nacionalidad estadounidense, se jura lealtad a los Estados Unidos. Eso impide gobernar Colombia, ya que las exigencias de la Casa Blanca chocan directamente con la soberanía colombiana. La acusación con más trascendencia fue formulada el jueves pasado por el propio Iván Cepeda. Anunció una acción penal en contra de la Espriella por tres delitos: asociación para delinquir, financiación del terrorismo y enriquecimiento ilícito. La denuncia será presentada ante la Fiscalía General de Colombia y también ante el Tribunal Penal Internacional. Escuchemos la argumentación de Iván Cepeda, quien menciona a las Autodefensas Unidas de Colombia. Recordemos que fue una organización paramilitar de extrema derecha implicada en el narcotráfico y en muchas masacres de personas humildes hasta su desmovilización en 2006. Hoy subsisten desprendimientos de ella.
8: Existen numerosas versiones, investigaciones, compulsa de copias, declaraciones ante órganos de justicia, ante comisiones de la verdad o el Centro Nacional de Memoria, que indica, primero, que de la Espriella habría creado y liderado una fundación que múltiples comandantes o jefes paramilitares indican como una organización creada por las Autodefensas Unidas de Colombia con fines políticos en medio de su proceso de desmovilización. Segundo, que entre las actividades que realizaba esta fundación se seleccionaban, como es uno de los casos de los testimonios que acabo de recordar, candidatos al Congreso de la República apoyados por los paramilitares. Tercero, que en un sitio de reclusión de La Espriella habría ofrecido un soborno a uno de los jefes paramilitares, el señor Juancho Dique, para guardar silencio en sus declaraciones en Justicia y Paz. Cuarto, que habría adquirido un predio de un familiar de un condenado paramilitar con un título para que se convirtiera también en socio comercial a través de familiares de este jefe paramilitar en empresas en las que tenía participación de La Espriella. Y quinto, que habría contribuido a entregar sobornos para la elección del exfiscal general Mario Iguarán, quien actuaría como garante de la impunidad de los jefes paramilitares.
1: Para terminar, abordemos ahora el tema de las adhesiones a uno u otro candidato. Donald Trump escribió un mensaje de apoyo a De La Espriella. De La Espriella tiene residencia en Estados Unidos e hizo donaciones a la campaña electoral de Trump. Esta descarada intromisión de Trump en la política colombiana provocó una declaración crítica de 19 diputados estadounidenses. De La Espriella también recibió el apoyo de Paloma Valencia, la candidata de derecha que llegó tercera con 6,9%, pero no el de su candidato a vicepresidente, Juan Daniel Oviedo. Este, abiertamente gay, afirmó que las posturas homofóbicas de La Espriella ponen en riesgo los derechos de las minorías. Por su parte, Cepeda recibió el apoyo de la comunidad de seguidores de la música sudcoreana K-pop. Recogió también el respaldo del ex candidato Santiago Botero, del movimiento Romper el Sistema, quien llegó sexto en la elección, en la primera vuelta, con algo más de 200.000 votos. Y también lo apoyó el liberal ecologista Juan Carlos Lozada, quien desarrolló los argumentos de por qué votará por Cepeda. Escuchemos.
9: Llegó el momento de tomar decisiones en nuestro país. Yo jamás, como no lo hice hace 4 años, votaré por un misógino. Jamás votaré por un homofóbico. Jamás votaré por un machista, ni por un maltratador de animales. Jamás votaré por quien promete violar los derechos humanos. Jamás votaré por aquel que promete destruir la naturaleza y que tiene a todos los aliados internacionales de la extrema derecha apoyándolo en estas tareas. Solamente que lo apoye el señor Noboa, que lo apoye el señor Trump, que está destruyendo la geopolítica internacional, es suficiente razón para jamás entregarle mi voto a las fuerzas reaccionarias de este planeta. Por eso yo voy aquí hoy a hacer público por quién votaré y por quién invito a votar a nuestra militancia, y se llama el doctor Iván Cepeda. Porque jamás en mi vida le daré un voto a un títere de las extremas derechas de este planeta como el señor De La Espriella. Pero lo más grave puede ser que el señor quiere destruir la institucionalidad de este país. Quiere cerrar el Ministerio de Cultura. Ayer aprobamos aquí la ley de la música. ¿En qué quedará si es que se destruye el Ministerio de Cultura? Como el señor Noboa en Ecuador quiere acabar el Ministerio del Medio Ambiente. Como el señor Bolsonaro en Brasil quiere flexibilizar las reglas de los otorgamientos de licenciamiento ambiental. Como el señor Milei, que ha cerrado toda institucionalidad que defienda al planeta. Eso no le puede pasar al país más biodiverso del mundo entero, que es este paraíso llamado Colombia. Esta naturaleza que me he dedicado durante 12 años a defender en este Congreso. Eso no va a suceder con Juan Carlos Lozada. Por eso yo sí quiero invitar hoy a las fuerzas del Centro Social, a las que yo he representado aquí durante 12 años, a decirles que aquí no hay decisión que tomar. Aquí es simple. Tenemos que evitar que llegue la extrema derecha fascista a nuestro país.
1: Ese es el diputado liberal que decidió apoyar a Iván Cepeda. Terminemos entrando en el ambiente de campaña, escuchando los spots de ambos candidatos. De La Espriella se apoda el tigre, tal vez inspirado por Milei, que se muestra como un león, y considera que sus partidarios son la manada. Su spot comienza mencionando el tigre y cuando se ve en la televisión, él aparece leyendo la Biblia porque se convirtió hace poco tiempo. Escuchemos.

Ese es el tigre Abelardo de Lespriella. Y terminemos escuchando el spot de Iván Cepeda, que contiene propuestas formuladas en rima.

0: los patriarcas para rimar las palabras, ponen las rimas macabras. Al principio al presidente no lo elegía la gente, luego para tener el gobernato mataban 10 candidatos. Y antes de existir la IA ya había registraduría capaz de inventarse votos y engañar a los devotos, y al que acaso no acatara una bala lo pelara. Pero y la rima sí rima, como mi mamá me mima. Ahora elegir no es de machos, ahora elige el populacho.
1: No rima con petardo ni rima con violento.

0: Que rime que se pueda. Esa es la canción de Iván Cepeda y con esto me despido. Muchas gracias por su atención y yo creo que nos encontraremos, bueno, hay 2 meses de vacaciones, así que el próximo Historia de América va a ser en septiembre. Que estén bien y hasta pronto.
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0: Ay, ¿quién será ahora? ¿Aló?
1: Bueno.
0: ¿Quién habla?
1: Ay, ¿no sabes quién te habla? Graciela, chica.
0: ¿Quién?
1: Hoja Seca.
0: Ay, hojita, mi amor, mira que hacía tiempo que no me llamabas.
1: Ay, chica, tú sabes, no te llamaba porque la última vez que te llamaba...

0: Buenas, buenas, buenas, querido pueblo latino, bruxelense. ¿Cómo están, queridas, queridos auditores? Hola, José. José Book, ¿cómo está
1: perdón,
0: usted?
1: Perdón, estaba buscando el botón.
0: Estoy... Buenas, buenas.
1: ¿Cómo estás tú?
0: Bien, bien. Estoy bien acompañada acá con una sorpresa que les tenemos. Purumay, pero más ratito te voy a decir.
2: De repente.
0: Eso, ¿tutacú?
2: Sí, eso. En francés y en español, para todos.
0: De repente, ahí después van a saber quién es ella. Eso, pero antes vamos con un poquito de agenda. Vamos a estar alternando agenda y música, porque como hay mucho en esta ciudad que no para, vamos a alternar un poquito. Hoy a las 15 horas, manifestación La Justicia Social para la Guerra en la Estación del Norte a las 3 de la tarde. ¿Por qué esta manifestación? Porque los conflictos se multiplican en todo el mundo. La ley del más fuerte pisotea cada vez más el derecho internacional y el multilateralismo. El autoritarismo gana terreno. Las armas nucleares siguen amenazando a la humanidad y a pesar de todo ello se gastan miles de millones en el ejército, el armamento y la preparación para los conflictos. Son los trabajadores y trabajadoras, las familias y nuestro planeta quienes pagan el precio. Así que por esa razón nos oponemos a la militarización irresponsable de nuestra sociedad. Nos oponemos a los planes de la Unión Europea de gastar 800.000 millones de euros adicionales en armamento, dinero que se retira de los servicios sociales, la atención médica, la educación, el trabajo, la consolidación de la paz, la cooperación internacional, una transición justa y la justicia climática. Como en Bélgica, donde se presentan recortes sociales masivos como necesarios, mientras que los gastos militares adicionales se aprueban sin debate. Europa debe recuperarse la fiebre belicista y dejar de sacar provecho de un clima de miedo para dar paso de nuevo a una perspectiva de paz y desarme, el único camino posible para nuestro futuro común. Hacemos un llamado a todas aquellas y aquellos que eligen la paz y la justicia social a participar en una manifestación europea en Bruselas para abogar por inversiones en la sociedad y no en esta guerra fatídica del imperialismo neoliberalismo que nos está matando.

0: Eso para la guerra, nada. Y al mismo tiempo en el Buen Vivir va a haber un taller de candombe. Este taller empieza también a las 3 y luego va a haber una rueda de candombe, tipo 18. Así que para los que vayan a la manifa pueden irse para allá después. Esto será en el Buen Vivir. Es a las 6, ¿no? La rueda, creo.
1: Perdón, otra vez el botón. No le encuentro el botón. Empieza el taller a las 3 y tipo 5:30 empieza la rueda.
0: Ok, entonces después la manifa nos vamos para allá.
1: Eso.
0: Tú quizás te vayas al taller antes, pero vamos a ver. Mañana a las mañana 15, conferencia de debate América Latina frente a los Estados Unidos de Donald Trump con Christoph Ventura en el Buen Vivir también, esto en Fernand Koch, número 23. El evento está organizado por los Amis du Monde Diplomatique Belgique y, bueno, frente al secuestro del presidente Nicolás Maduro, estrangulamiento económico de Cuba, injerencia en las elecciones de Honduras, Argentina y Chile, y ahora seguramente Perú, y etcétera, ejecuciones extrajudiciales de narcotraficantes, chantajes con aranceles, aduaneros, impuestos a México y Brasil, y todo lo que hay con esta maldita situación y el regreso del presidente Donald Trump a la Casa Blanca. Así que nuestro continente está sufriendo bastante del imperialismo estadounidense, aunque siempre ocurrió, pero está como increyendo la situación. Así que va a haber esta conferencia, Christoph Ventura, periodista del Mundo Diplomático y responsable del programa de América Latina y el Caribe en el IRIS. Hará un balance de la intervención de Estados Unidos en América Latina, de las resistencias en las mismas y de las perspectivas futuras. Lleven con ustedes un poco de gotas de flor de Bach. Rescue Remedy son muy buenas para sobrepasar estas cosas. Pero seguro que va a ser muy interesante. Esto abre a las 6:30. Apertura de puertas, 7, representación, intervención, Cristóbal Ventura, 19:45, debate, intercambio con el público y 20:30. Se acaba la situación sabiendo que juegan los Diablos Rouges, pero como estamos boicoteando el Mundial nos da lo mismo eso. Así que no sé si sirve de algo boicotear porque no sé quién se entera, pero por lo menos nuestra ética y conciencia.
1: Quedamos con la conciencia.
0: Con la conciencia limpia de que estamos boicoteando este maldito Mundial que solo conlleva más de lo que ya hay. eso. Entonces, después de este debate, seguramente nos iremos a tomar una rica cerveza belga o una Trif, que es una cerveza sin alcohol muy buena.
1: O una agüita con gas.
0: Sí. Ya, y ahora les vamos a hablar de lo que se viene el sábado 20 de junio. Va a haber un Open Lavabo de 14 en adelante. Lazy Rebel Session, para la fiesta de la música. Va a ser de 2 a 2, de 2 de la tarde a 2 de la mañana. Un día entero, 12 horas ahí de mucha...
2: De música y de hip hop.
0: Eso. Va a haber un barbecue, un asadito para empezar. Sí. Y un escenario abierto, poetas, DJ, concierto. Y después va a estar la Lazy Rebel Session, open mic con banda en vivo y DJ tropa. El lavabo es un espacio donde los artistas se cruzan, donde el público sube al escenario, donde la música se desborda. Entonces, como les conté, el programa es 2 de la tarde, barbecue, bebidas, sesiones DJ con vinilos. Va a haber sol, anuncian sol, así que va a estar rico, música, comida, exposición, creación, encuentro en el corazón de Le Lavabo. Así que vengan todos a dar una vueltita por ahí porque va a estar re bueno. Y los DJ por la tarde va a estar a cargo de Wa, Zemia, Lazy Rebel y Sadik Sounds.
2: Va a haber scratching.
0: Scratching también. Y después empezará la música

0: Kutaku. O de repente, acá, de repente. Va a tener que explicarlo de acá.
1: Sí.
0: Sí, de repente. Un artista chileno bruxelense que está floreciendo ahora en la escena de aquí, de esta bella ciudad, y que se expresa tanto a través del canto y la danza como de la costura.
1: Sí, yo te... empecé costura.
0: Sí, wow.
1: Hice una formación de 6 meses de upcycling también.
0: Aquella vez que te vi en un primero de mayo, ¿tú hiciste la ropa?
1: No, eso no.
0: No.
1: El primero de mayo no.
0: Hace como 2-3 años.
2: Oye, ¿qué es upcycling?
1: Upcycling es a partir de una ropa usada que no quiere más, se puede transformar en una otra cosa o pimpear la cosa con dibujando encima o cortar alguna parte aquí o allá. Y eso es upcycling, así no lo bote, no botes tu ropa.
2: Qué bonito.
0: Te la llevamos a ti.
1: Sí.
0: Ya, súper.
1: O lo puedes hacer tú mismo en YouTube hay videos donde puedes encontrar lo que te gusta o inspirarte. En Pinterest, tú, si tienes manos, si tienes ideas, puedes.
0: Sí, es verdad, verdad, absolutamente. Yo siempre llevo la ropa a los lugares donde hay ocupas con refugiados, pero sí. Es verdad que la otra posibilidad es no botarle y hacer, porque se puede hacer un montonazo
1: eso,
0: de cosas.
1: Para cortar eso de la fast fashion que hace mierda en todas partes, tanto humana y ecológica.
0: Antes de que, porque habrán adivinado que estamos aquí con Tutaku, de repente, bueno, les sigo con el programa, que también va a estar Indigo Bloom. Inav Bloom es una cantante. Te dejo mejor que lo presentes tú después, ¿no? Este
1: no,
0: programa, ¿o sigo yo?
1: Sí,
0: ¿sigo?
1: Sí.
0: Va a estar Indigo Bloom en vivo. Inav Bloom es una cantante, compositora y rapera independiente con sede en Bruselas, que actúa bajo el nombre de Indigo Bloom, mezclando hip hop, soul y funk, conocida por su EP Choose You y su destacado tema Diáspora Blues. Combina la narración personal con la instrumentalización en vivo y colaborativa. Después está, desde Colombia, Adri Vinchira, y ella vive entre Madrid, Bruselas y Colombia. Es una productora musical, compositora y artista visual polifacética, conocida por sus raíces multiculturales y sus energéticas actuaciones. A las 9, Lazy Rebel Session, Open Mic con banda en directo y DJ Dropa. Eso, una banda en vivo que sube al escenario, poetas, slammers, raperos, cantantes, raperas. Y todos los géneros, todas las voces a lo largo de la noche. Así que eso se viene súper bueno. Está el Scratch, que también es Scratch.
1: Eso.
0: Así que con nosotras y con nosotros, conmigo, contigo, José, y con todas ustedes, auditoras y auditores de Bruselas, están Tutaku, acá de repente. Hola.
1: Hola, hola.
0: ¿Acá? ¿De repente?
1: Sí, acá de repente, porque primero encontré mi nombre en francés, pero tengo una grande parte de mi familia que está en Chile. Y yo quería que sepan también que hay una traducción también por mi familia que está en Chile. Entonces, Tutaku es de repente en español y de repente suena muy bien como Tutaku.
0: ¿Y por qué Tutaku? ¿Qué es lo que te inspiró?
1: Tutaku es que me inspiró por la significación de mi nombre que me dio mi mamá, y es el encontré eso en una inspiración de nombre mapuche, y ella dio como significación Tutaku.
0: ¿Y puedes contarnos un poquito de ti? ¿Cuándo nació Tutaku? ¿Un poco tu recorrido?
1: Nació la primera vez que escribí una canción era en el periodo de COVID. Yo estaba en Blocus, pero no me dio muy gana cuando había la estadística que yo soy tengo discalculia.
0: Discalculia, no sé cómo se dice,

0: Tampoco,
1: algo
0: descalculia, algo así.
1: así. Y también ADHD.
0: ¿Ya?
1: Y
0: ¿Qué
1: pero,
0: es?
1: ADHD es un trouble de l'attention.
0: Ah,
1: No
0: ok.
1: sé. Se dice en francés TDAH y es
0: ¿Ya?
1: un tiene dificultad de atención, pero también du coup de concentración también, y se puede tener como hiperactividad, pero no es d'office.
0: Ya.
1: Pero me cuestaba mucho la escuela y tener también las restricciones del COVID, era mucho para mí. Yo me dije que, oye, ¿qué quiero realmente hacer? Y era hacer música, era escribir canciones, utilizar mi voz, que mucho tiempo estaba muy baja mi voz, no me atrevía a hablar, chica, y ahora hago cantar la que no se atrevía a hablar.
0: Wow,
1: Eso.
0: qué hermoso.
1: Y entonces escribí Gang du Louvre, es banda de loba, y que casi escribí en una vez, y es una canción muy que denuncia el sistema patriarcal y el sistema que nos empuja a odiarse uno al otro. Y así, estoy muy sensible de cosas que pasan así, y como soy mujer y también hija de exiliada, soy muy sensible por esos temas. Y yo quiero
0: Un
1: hablar.
0: momento muy difícil de atravesar y poder sacarlo
1: Sí,
0: cantando
1: eso es
0: es una
1: un.
0: buena forma de un
1: Es como un exutoire,
0: exutoire, sí,
1: eso.
0: cómo se dice una
2: ¿Escapatorio?
0: no una
2: Es un
0: escapatoria porque es
2: escapatorio.
0: como algo que te saca
1: Sí.
0: en vez de guardarlo, dicen siempre, ¿no? Lo que no se exprime se imprime y después se
1: Sí.
0: manifiesta de alguna forma, que sea con pena o bueno, hasta las enfermedades a veces, el
1: Sí,
0: cantarlo,
1: ¿verdad?
0: pero encuentro hermoso lo que dijiste de que te costaba hablar porque tu voz como que no te gustaba y que cantaste lo que no hablaste.
1: Eso. Que empecé a
0: También
1: escribir
0: que...
1: muy joven, pero tenía un diario íntimo, no sé cómo se dice,
0: ¿Ya?
1: donde escribí lo que me pasaba, lo que sentía y algo, las cosas así, porque no me atrevía a hablar, pero entonces escribí y después, cuando más grande, cuando era el COVID, tenía 21. Sí, cumplí mi 21 durante el COVID. Y empecé mi primera canción con un refrán sobre un instru que se llama drill. ¿Cómo se dice? Es el estilo de música más con un BPM más grande que el boom bap, donde es más lento. Y rapear con rabia sobre la drill hace bien.
0: Sí, como
1: Así dejas todo.
0: sí. Genial.
2: Algo para desahogarse un poco.
1: Sí, eso. Y dar fuerza también a mí y a los otros que escuchan, y donde se siente enlazo
0: Claro.
1: en lo que digo, porque sé que lo que vivo, lo que digo, es lo que vive también otra gente. Entonces así podemos encontrarse y comprenderse también.
0: Que es la fuerza del colectivo, ¿no?
1: Eso
0: Sí.
1: sí.
0: Porque es importante en estos momentos difíciles para la humanidad de encontrarse y de hacer fuerza. Es un modo de resistencia muy fuerte. Pero además, qué interesante eso de verlo como un... No es un... Exutoire, ¿cómo se puede decir? Ayuden.
1: Ayuda,
0: Ayuden,
1: ayuda.
0: ayuden, ayuden. Es una... Para expulsar, para que no se impriman las cosas y
1: Sí, es
0: poder...
1: como una forma de
0: De desahogo,
1: resiliencia.
0: de resiliencia, totalmente, sí. Súper. Oye, ¿quieres contarnos algo más o pasamos a escucharte en
1: Sí,
0: directo?
1: podemos escucharme.
0: En directo.
1: Pero se puede cambiar de silla que hace cuch
0: Sí, espera. Perdonen si hay un poco de ruido, vamos a cambiar de silla. Mientras, José, no sé si quieres contar algo o mientras hacemos los cambios de silla.
1: cuch. Puedo.
2: Estaba buscando la traducción de Exutoire. Pero me acordé de esa frase de, ¿sí? del cantante.
0: ¿Puedes cantar?
2: Me acordé de la frase del cantante este Piero, que dice: hay que sacarlo todo afuera, como la primavera.
0: A ver. Vamos, decime, contame todo lo que a vos te está pasando.
2: Exactamente, de esa canción.
0: Porque si no, cuando estás dentro, etcétera. Vamos ahora con una de verdad. Qué linda lección, porque yo nunca me atreví a cantar. Y en el fondo que, sí, que es necesario cuando uno necesita, aunque es una necesidad en cierta manera.
1: Sí, es parte del arte, es muy anciano como arte de cantar, de hacer música, es muy primitivo y pienso que es la esencia del humano de hacer eso.
0: Completamente.
2: De expresarse.
1: ¿Qué?
2: Expresarse.
1: Sí, eso. En cualquier manera, si puedes, hágalo. Y también por eso que escribí una canción en español, perdón. Así no se me pierde tan bien mi español, porque aquí en Bruselas es muy complicado de hablarlo, que mis amigos, mis amigues hablan sobre todo francés, pero encontré amigos, amigues latinos, y así poco a poco nos vemos y miramos eventos latinos donde podemos sentirnos también concernados en nuestras tierras que están lejanos, lejanas, y eso.
0: Bueno, vamos a escucharte ahora.
1: Se llama Déjame. De repente.

0: Campus Latino.
1: Wow, tocas temas muy sensibles, ¿eh?
0: Sí.
1: El allá.
0: No soy ni de aquí ni de allá.
1: Ni de aquí ni de allá. Uh-huh. Pero, ¿sabes qué? Yo también tuve siempre ese dilema. Me decían, viví en muchos países, ¿no? ¿De dónde soy? Y al final es bonito decirse que uno es de allá y de acá.
0: De allá
1: y de
0: allá.
1: Tienes
0: sí, uh-huh. Sí, verdad, es decir
1: que
0: eso.
1: En el fondo tenemos doble riqueza, pero que se echa de menos. Se echa de menos. Cuando está allá, se echa de menos el otro lado.
0: Sí, es decirse que si tengo que... si necesito ayuda, mi familia está en 11.880 mil kilómetros de mí. Qué locura de decirse eso. Que si yo quiero ver a mi familia, tengo que tomar el avión y hacer un camino largo. Que me da un poco rabia, pero es así. Que es mi historia y estoy muy orgullosa de ser chilena. Y de la historia que tiene Chile, de la fuerza del pueblo chileno, soy muy orgullosa de eso.
1: Sí. Bueno, por el momento el pueblo chileno está como medio influenciado por los algoritmos malditos, parece, porque está votando muy mal.
0: Ay, ay.
1: Pero la historia de Chile ha sido siempre de mucha resistencia. Uh-huh. Digamos que simplemente está siguiendo este flujo mundial absurdo que estamos entrando, pero...
0: Sí, escuché también... portavoz y él me dio muy ganas de hacer el rap también.
1: Eso te iba a preguntar, ¿quién te ha influenciado a ti?
0: Portavoz mucho y también Orichas.
1: Orichas.
0: Escuchábamos Orichas en la radio, teníamos un CD de ellos, no sé cuál era el nombre del álbum, pero sí Orichas y también cantantos latinos como Totola Momposina, Lila Down y Chabela Vargas también. Y como rapera jóvenes de ahora hay Sara Malacara, que es chilena, Acrila también, y una más que tiene más experiencia, Ana Tijú.
1: Sí, de hecho, ¿conoces a Maquisa?
0: Maquisa, quizá.
1: Es Ana Tijú, pero su primer grupo de rap. Te propongo que lo escuchemos ahora,
0: sí,
1: si quieres.
0: Sí,
1: así terminamos esta parte de acá. Entonces, recuerda, no sé, Lola Babó, ¿dónde queda?
0: No lejos de Le Marol.
1: Le Marol, ya.
0: Y en la calle de Capucin.
1: El sábado 20 de junio.
0: Sí, vengan.
1: Y así te hago descubrir Maquisa, que es el primer grupo de Ana Tijú.
0: Oh, súper.
1: Maquisa es 99.
2: O menos, sí.
1: Sí. Es que tengo una amiga, Nidia Barajas, que tenía Maquila. Maquila 69, entonces 99 y 69. Mira, escucha, está re bueno también.
0: Vamos. Ya.

0: Ahí está Natty Yu, su cuando joven, sí, gracias al rap. Y con el tema muy parecido a lo que estabas hablando tú, ¿no? Ella nació en Francia y también esa de estar con el aquí y el allá. Muchas gracias, Tutaku.
1: Muchas gracias de vosotros, repente, vosotros, Campus Latino. Qué gusto, porque antes escuchaba el Campus Latino, ahora estoy adentro. Mamá, escúchame. Gracias, genial. Muchas gracias.
0: Muchas gracias por venir. Y seguimos nosotros con un poquito de nuestra programación antes de seguir con la agenda, porque como les dije, hay tantas cosas que podríamos hacer una hora y media pura agenda. Así que, José, ¿qué quieres ¿qué nos vas a presentar?
2: Quería presentarles un tema de Miguel Abuelo. Miguel Abuelo, bueno, no es su verdadero nombre, pero así se conocía en el mundo como el cantante principal de un grupo que se llamaba Los Abuelos de la Nada. Entonces, mientras estaba ejerciendo como líder del grupo Los Abuelos de la Nada, hizo un disco solo como Miguel Abuelo y sacó esta canción que estoy seguro que te va a recordar muchas cosas.
0: Oye, aprovechamos para festejar a los papás de los papás.
2: Bueno.
0: Ya, vamos con la canción, a ver qué me va a recordar.
2: Buen día a día se llama el tema.
0: Pero, hay una canción infantil así.
2: Vas a ver que es un poco distinta.

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Y olvídense las manos serviciales de aquel amor industrioso y fraternal. Buen día.

0: Oh, que tenemos una canción para el nietecito de Gwen, que es Buen Día, Buen Día. ¿Está inspirada?
1: Es la misma, pero adaptada para niños.
0: Ah, qué bonito. Buen día a todos, buen día a todas. ¿Y con qué nos propones ahora?
1: Un pequeño tema de una cantante peruana, se llama Renata Flores, que canta en castellano y en quechua. Y va a acompañar a nuestros amigos de Chicos y Méndez en septiembre, que se presentan en Nación Belgique.
0: Oh, va a estar bueno eso. De hecho, si ven su obra de teatro que está circulando por ahí, vayan a verla. David Méndez y su hermana. No me acuerdo el nombre de la obra de teatro, pero es buenísima.
1: Recordarse, vivre, no.
0: Recordar. Se llama Recordar nomás.
1: Vivre a nouveau, algo así.
0: Sí. Vayan a verla. Bueno, y en septiembre, entonces, ¿no? Sean Brigitte, Chico y Méndez y Renata Flores.
1: Renata Flores.
0: A ver, descubramos, Renata. A ver, Flores.

0: De la Renata Flores.
1: Renata
0: Tenemos
1: Flores.
0: El poder de poder. ¿Qué te parece el lema ese?
1: Eso, tenemos el poder de poder, por lo menos, protestar, vayan a la manifestación a las 3 de la tarde.
0: ¿Podemos protestar todavía?
1: Podemos protestar todavía.
0: Todavía no nos arrebatan ese derecho.
1: Aunque están yendo a ir a buscar a las casas ahora. Pues sí. Fueron a buscar activistas de Côte Rouge a sus casas, así que hay que protestar y por todas las vías que se puedan lo que está pasando. Pero a las 3, la Justicia Social para ayer, ya saben. Hay otras cosas que nos han mandado. Hay una manifestación pacífica en apoyo a Iván Cepeda. A Iván Cepeda, el sábado 20 de junio, frente a la Embajada de Colombia en Avenue Franklin 96A, en Roosevelt XL, Bruselas, de 2:30 a 16:30. Manifestación pacífica. Eso es una cosa. Después también hay Arte Bolivia en el Muso Gallery. Esto es la galería Muso tiene el honor de presentar junto a la Embajada del Estado Plurinacional de Bolivia ante el Reino de Bélgica y el Gran Ducado de Luxemburgo. Arte Bolivia, ceremonia de inauguración el 13 de junio, ya pasó. Así que retiro lo dicho.
0: Ya pasó. ¿Sí pueden volver en el tiempo?
1: Sí pueden volver en el tiempo. Bueno, ya fue.
0: Gracias, gracias Luis.
1: Hay una demostración pacífica y artística de amor a Colombia. Ah, me llegó otra que acaba de llegar. Y es la misma que les dijimos el sábado 20 de junio de 2026. Están llegando ahora, justo, pero es la misma. Así que vamos todos a apoyar a Iván Cepeda. También va a haber este concierto de Molotov con
0: La Mara Rodríguez,
1: que es una rapera española. ¿Qué les parece si mientras buscamos la info concreta ponemos esta canción tan conocida de Molotov, que dice lo mismo que dice Renata Flores? Give me the power. Tenemos el poder de poder. Así que give me the power. La policía. Vamos.

0: Como que se equivocaron. Era antes el pueblo unido jamás será vencido. Ah. Bueno, bueno. Eso que se viene el 28 de junio a las 8, se viene Molotov y La Mala Rodríguez. Organizado este concierto por De Puta Madre Club. Eso.
1: Joder.
0: Joder.
1: DPM.
0: Esto va a ser en La Madeleine. En La Madeleine. Ya saben dónde está La Madeleine, ¿no? Aquí en Bruselas. Y bueno, Molotov es este grupo mexicano de una banda rapera metálica. Y son re buenos, ¿qué quieren que les diga? Y La Mala Rodríguez, que es una Latin hip hop cantante. Está basada en Barcelona y ha ganado Grammys latinos del mejor álbum urbano y la mejor canción urbana. Y ellos estarán en La Madeleine el 28 de junio a las 8. Antes de seguir con las agendas, yo designo,
1: sí.
0: Vuelvo para ti. ¿Qué quieres?
1: Ah, querías hablarles del Indio Solari. El Indio Solari... Un personaje emblemático de la escena rock argentina. Seguimos en Argentina, perdón. Porque Miguel Abuelo ya era un artista argentino. Entonces el Indio Solari falleció la semana pasada. ¿Cuándo fue el 8 de junio?
0: El lunes pasado
1: falleció el Indio Solari. Era el cantante de un grupo súper famoso que se llama Patricio Rey y los Redonditos de Ricota. Entonces, me estaba acordando justamente cuando nos juntamos en el Olegario, cuando fuimos a ver a nuestros amigos del Trino Colectivo, que hubo esa guitarreada después. Entonces, nuestra amiga Melissa nos dice, no, tóquense una de... Che, se murió el Indio Solari, toquémonos una de los Redonditos de Ricota.
0: ¿Ya había muerto?
1: Sí, ya había fallecido. Entonces fue así como, no, yo sé tocar jajaja. Ja, ja. Bueno, la canción se llama Jijiji. Una canción, bueno, aquí les voy a explicar un poco.
0: Saluda a Melissa.
1: Saluda a Melissa. Melissa Luz. Galuzzo. Es una canción que va un poco sobre las drogas. Eso, que aquí el Indio Solari nos explica un poco de qué va la canción. Dice... Para mí es un poco la paranoia de la droga. No lo llamaría la experiencia con las drogas, que en este caso tiene otra pretensión, sino que está hablando simplemente de cuando alguien está a la deriva dentro de esa situación. Yo estoy hablando de la psicopatía, de la paranoia, de todos esos males del promedio de la cultura rock, porque esta cultura ha pasado por diferentes etapas como cualquier cosa que nace, se desarrolla y crece, se remata. Hubo momentos de plenitud, de euforia, de politización, de bajón, de introspección. Todo eso ha pasado, casi como un pulso vital. Y yo creo que las canciones que uno hace, aunque no quiera o aunque lo haga mal, dan como una pintura de cómo se vivían ciertas cosas en cada momento. El Indio Solari en 2007, en una entrevista a una revista rockera. Aquí vamos a pasarle esta canción que dice así. He, he, he.

0: Bueno, estamos de vuelta en Radio Campus. esto era Patricio Rey y sus redonditos de ricota, homenajeando al Indio Solar y su voz principal. Bueno, se viene la temporada de los festivales y con ella hay un... No voy a decir un sinfín de artistas latinoamericanos que vienen, pero hay unos cuantos que van a visitarnos que van a venir a visitar este hermoso país, entre los cuales, bueno, la próxima semana viene este cantante Nano Stern.
1: Sí, 19.
0: 19 y 20.
1: 19 y 20 en el Buen Vivir. El 20 creo que está completo, el 19 no sé, pero eso, va a estar en el Buen Vivir el gran Nano Stern.
0: Yo quería hablarles de otro grupo que viene de Ecuador. Se llama Hatun Mama. Nuestro amigo, Joaldo, no, me habló de ese grupo y estuve mirando y veo que van a venir a visitarnos dos veces durante el mes de julio. El 12 de julio viene para una fiesta organizada por su sobrino, su fiesta Sus Sonidos. No tengo la información exacta, solo sé que es el 12 de julio. Y el 16... también vienen, creo que vienen al Sounds. Creo. Voy a buscar la información, pero por ahora vamos a escucharlos para que se nos abra el apetito de ir a ver este grupo de música ecuatoriana. Se llama Hatun Mama. Récemment fondé en mars 2023, Hatun Mama est un duo équatorien qui a décidé d'électriser les traditions tout en conservant une certaine authenticité. Porté par le musicien et producteur Jesús Bonilla, le projet est né au sein de la communauté quechua de Turuku à Cotacachi, au cœur des Andes équatoriennes. Aquí vamos a escuchar una cumbia que se llama Cumbia Chiquito.

0: mondo mondiale.
1: Hatun Mama.
2: Buenísimo.
1: Buscó información y no he encontrado, así que van a tener que estar ustedes pendientes de la información que ellos van a publicar seguramente en sus redes.
2: Sigamos con la agenda. El viernes 26 de junio de 2026 a las 7, Chile Party. Niña Maleza y Bombo Diablo y la Flor del Romero. En el Labo Cube, José Louvain 238. Están escuchando de fondo ahí Bombo Diablo y la Flor del Romero. Eso, la Niña Maleza, tienen visita desde Chile. El maestro chinchinero, Bombo Diablo y la Flor del Romero, vienen para traernos el folclore que amamos y que nos hará viajar a nuestras tierras queridas por diferentes ritmos y por diferentes emociones, tanto con sus composiciones propias como los clásicos de toda la vida. Si aún no conoces el chinchín, esta es tu oportunidad para conocer un elemento importantísimo de nuestro folclore. Para los que no ven lo que es el chinchín, es casi el hombre orquesta que tiene el tambor detrás y un montón de cosas conectadas a todas las partes del cuerpo y que hace que resuenen los tambores y las percusiones en todos lados. Y gira, y es toda una danza, es genial. Vayan. Y si conocen a la Niña Maleza, no conocen a la Niña Maleza, ya la has visto. Niña Maleza crea música inspirada en el folclore latinoamericano. Nuestro nombre, la de la Niña Maleza, representa plantas indomables que crecen donde quieren, fertilizando su tierra y resistiendo. 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Viernes 26 de junio a partir de las 8 en el Labo Cube. El valor de la entrada es libre, con una sugerencia de 15 euros para apoyar la gira La Flor del Romero. 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

0: Siguiendo con la agenda, vamos a escuchar a nuestra querida amiga que nos va a presentar. Yo después le voy a dar los detalles complementarios. A Marcela, Joana, que nos presenta. ¿Qué nos presenta? Desmontando a Shakespeare, su obra de teatro.
1: Buenos días, ¿cómo están? Bueno, me presento, soy Marcela González, soy directora de teatro y actriz. Soy la directora de teatro de la compañía de teatro en español en Bruselas, Las Stumelings. Las Stumelings es una compañía de teatro formación en Bruselas, creada en 2020, después de 14 años de trabajo en una asociación latinoamericana extinta. Y el 2020 nos transformamos en una compañía completamente independiente, una compañía multicultural, y desarrollamos trabajos de teatro en español en Bruselas. Y vengo a invitarles a nuestra nueva producción, que se llama Desmontando a Shakespeare. Es una comedia caótica de Hernán Gené. Y tomamos tres clásicos de Shakespeare: Hamlet, Romeo y Julieta y Otelo. Y vamos a pasar estas tres obras clásicas por el filtro del humor absoluto. Van a haber accidentes, improvisaciones, el caos de bambalinas. Vamos a mostrarles el desastre y lo difícil también que significa hacer teatro independiente en esta época. Con mucho humor, con muchas carcajadas, vamos a tocar también temas actuales y no tan actuales, pasados, presentes y futuros, como el racismo y la exclusión social, y siempre con Shakespeare, muy vivo y humano. Y las funciones son el 3, el 4 y el 5 de julio en el Teatro Mercelis, en el hermoso Teatro Mercelis, en el corazón de Ixelles. El viernes 3 de julio a las 8, el sábado 4 de julio a las 7 y el domingo 5 de julio a las 6 de la tarde. Las entradas están volando, el aforo es limitado. La general tiene un precio de 17 euros y la reducida tiene un valor de 12 euros para los jóvenes mayores de 65 y los desempleados. La venta es online a través de nuestra página web, lasstumelings.com. Entonces, como les decía, vengan a apoyar esta iniciativa de teatro en español en Bruselas. Somos un proyecto completamente independiente. Y el apoyo de todas las personas que participan con nosotros es fundamental para que podamos seguir viviendo, para que este proyecto pueda seguir desarrollándose en el corazón de la capital europea. Entonces, bueno, como les decía, los invito a participar en esta comedia con nuestro grupo de teatro. Somos 8 intérpretes, actores, no actores, de diferentes países, y la obra tiene subtítulos en francés. Así es que todos y todas están invitados. Los abrazo fuerte y hasta muy, muy pronto.
0: Desmontando a Shakespeare, sábado 4 de julio de 2026 a las 7. De la tarde en Rue du Viaduc 133 en Ixelles, evento de la Stumelings o Tropa de Teatro. A propósito de teatro, se estuvo por acá y todavía queda una función, la obra de teatro Malandanzas con la Muerte, Teatro del Espejo con la balada Le Baladin du Miroir, creo que es eso, o la Balade au Miroir, se llaman ahora. Queda el sábado 20 de junio en Torrombé-le-Beguin, en Perouet, 8 Chemin du Bois de Dame, 1360. Las puertas abren a las 7 y media. Ahí va a estar el bar abierto, muy importante.
2: Sobre todo que parece que anuncian calor.
0: Sí, el precio es au chapeau y las info en el WhatsApp, más 569-8503-1248 o en el mail teatrodelespejo@gmail.com. Y la obra de teatro es Malandanzas con la Muerte, de Andrea López Sáez,

0: cultura en estos momentos de jangolat total. Sí. Así que apoyemos a nuestros artistas y a nuestra, a toda la cultura. No paro de decirlo y seguiré diciéndolo. Y bueno, hoy es el Día del Padre. Feliz día a todos los padres. Feliz día. Feliz día a los Layé también. Los Layé son los padrastros. Feliz día a los papis. Sobre todo a los que son papis ahí, criadores, y que apoyan y que están ahí presentes y inspirando buenos valores a sus hijos, hijas, a papás como el tuyo, como el mío, como muchos padres que uno tiene suerte de haber salido de ese espermatozoide, dicho abruptamente.
1: Pues, de haber sido producto de ese espermatozoide que ganó la carrera.
0: Que ganó la carrera hacia tal ovario. No, el ovario estaba ahí, pero...
1: Sí, también, eso. También homenajeamos a las mamás también.
0: Sí, eso. Feliz día a los padres. Feliz día a los papis y a los hijos que son padres. Eso. Y les cuento que a propósito de eso, y siguiendo con la agenda, viene mi padre, que para los que saben es músico en el grupo Intigimani, que es un grupo chileno,
1: emblemático.
0: Emblemático. Viene con David Hassan, que también está en el Intigimani, y ellos tienen un dúo que lleva años funcionando y que funcionan bastante bien, que han venido aquí a Bélgica de manera muy regular, han tocado una vez al año más o menos, han tocado en Musique Publique, llenaron el Musique Publique, el Teatro Molière, estuvieron para los 50 años.
1: En la Maison du Peuple.
0: En la Maison du Peuple. Y han estado viniendo y un dúo que tiene composiciones propias, pero también rescatan mucho todo lo que es la resistencia, la lucha por el clima, por un mundo más justo, más digno. Y bueno, yo soy poco objetiva, pero la verdad es que es un dúo muy bonito, llena de emociones cuando uno va recorriendo, además como que cuentan las historias detrás de las canciones, y es pura simpatía y resistencia a este sistema.
2: Las opiniones vertidas en este programa son la responsabilidad de la locutora.
0: Feliz día, papi. Y bueno, eso, el dúo Kulonasan estará de gira por Europa, van a empezar en Berlín, Kassel, y después se vienen aquí a Bruselas, donde van a tocar, vayan anotando porque hay hartas fechas. El martes, todavía no sale la info, pero va a salir hoy o mañana. Martes 30 van a hacer un concierto íntimo en casa. El chef va a ser Marcelo Culón, que va a cocinar unas pastas, porque como vivieron en Italia, el Intigimani, aprendió a hacer unas pastas muy ricas. Y habrá pastita, postre, vinito o bebidas no alcohólicas para los que no beban. Y el concierto, música. Y sobre todo habrá música, el dúo Kulonasan, concierto íntimo en casa. Si quieren reservar, pueden escribir al 0473-760221. Les contestaré yo. El concierto vale 20 euritos con la comida incluida. Al día siguiente tocan en Louvain-la-Neuve, en también concierto íntimo en casa de Marie Le Duron. Ese concierto ya está lleno en Otigny. Perdón, es más bien Otigny. Ya está completo. Jueves 2 van a estar en el Labo Cube. Labo Cube, José Luván 238, en Bruselas 1000.
1: Bruselas, sí.
0: Y ese concierto va a estar re lindo, que el lugar también es emblemático. Y las entradas en preventa están a 12 y en el lugar mismo estarán a 15 euros. Dúo Kulonasan en el Labo Cube el jueves 2 de junio. De julio.
1: Julio.
0: Julio. En el Labo Cube. Pronto información va a circular por WhatsApp y por internet. Y el 3 van a ir a Ámsterdam. El 4 en Liege, en la Casa Nicaragua. Casa Nicaragua, la entrada 10 euritos, en el lugar emblemático también. Como dice mi papá, la cueva liverpooliana resistente de Liege. Es genial ese lugar. En Casa Nicaragua estará Kulonasan a partir de las 8 el sábado 4 de julio. Y ya domingo partimos para París.

0: y París lunes, y después ya se vuelven a Chile. Ese dúo emblemático ya de estas tierras, el dúo Culona-San, que a veces se transforma en cuarteto porque nos imponemos, tú y yo.
1: Nos colamos.
0: Nos colamos. Y ahí con el bombito y tú con el bajo y vos. Así que eso borda a veces
1: lo familiar.
0: Lo familiar y en mi caso lo cómico. Ah, no. No, ya. Ya me dijeron que... Eso. Culona-San por... Gira por Bruselas. Feliz día a todos los padres. Feliz día, papito. ¿Y qué les parece si escuchamos una canción de este dúo que se llama Mijita amaba la greda?

0: ¿Qué te parece si ponemos para los padres esa canción emblemática que ponemos todos los años del gran Piero?
1: Es como los pollitos, no, los pollitos dicen, ¿no? Es como ese disco que siempre sale para Navidad. Es una canción que siempre sale para Navidad. Bueno, los clásicos.
0: Clásicos.
1: Clásicos de Navidad. Bueno, está esta canción para el Día
0: Del
1: del
0: padre.
1: Padre.
0: Para todos los padres buenos del planeta.

0: lleva dentro.
1: Bueno, eso es un clásico, pero como que achaca, ¿no? Que nuestros viejos por lo menos están en plena forma. Están, no se les vino encima toda la... Pero a los padres también que... Ahí, un abrazo a todos. Sigamos con un poquito que el tiempo se nos está yendo. Con este descubrimiento que hicimos, y así aprovechamos para recordarles que hay una manifestación que empieza a las 3 en la Gare du Nord contra la guerra y contra esta política guerrera que hay ahora y que está echando abajo la educación, la cultura y la educación y la salud. Con este descubrimiento que hicimos ayer, que se llama Gari Galáctico, que es ecuatoriano y es un proyecto musical. Y él es un artista versátil que fusiona el jazz, el ska y otros ritmos urbanos. Es conocido por su lema Música para pensar, sentir y bailar. Colabora habitualmente con formaciones como el Junte Jazz Band y el grupo Suburbia Ska. Tiene una canción que se llama Mi Tierra, One Love, Insieme Noi Due. Todas esas las estuvimos escuchando ayer, están muy buenas. Pero como tenemos poco tiempo y respecto a lo que se viene... compartimos esta canción que se llama Tú eres parte del problema, que se grabó desde el corazón verde del Wikiri Sapo Parque. Y es una canción para reflexionar, para hacernos cargo, para recordar que la defensa de la tierra y sus especies no es opcional, es urgente. Y que si no actuamos hoy, mañana podría ser muy tarde. Así que escuchemos a esta canción que se llama Tú eres parte del problema, Gari Galáctico.

0: Y con esta canción nos despedimos. Que tengan un lindo domingo y escuchen Radio Campus, Campus Latino durante el verano. Habrá retransmisiones de programas. Los esperamos el próximo, bueno, todos los domingos de 11 a 2:30. Que tengan un lindo domingo.
1: Chao, chao.